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1: Son las 20 horas, 27 minutos.
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3: Son las 20 horas, 57 minutos.
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1: Son las 21 horas, 29 minutos.
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1: Son las 21 horas, 58 minutos.
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1: Son las 10 de la noche, 29 minutos.
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1: Son las 10 de la noche, 57 minutos.
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1: Son las 11 de la noche, 29 minutos.
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1: Son las 11 de la noche, 59 minutos.
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1: Son las 0 horas, 28 minutos.
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1: Son las 0 horas, 57 minutos.
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1: Es la 1:00 a.m, 27 minutos.
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1: Es la 1 de la madrugada, 58 minutos.
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1: Son las 2 de la madrugada, 27 minutos.
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1: Son las 2 de la madrugada, 59 minutos.
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1: Son las 3 de la madrugada, 28 minutos.
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1: Son las 3 de la madrugada, 57 minutos.
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1: Son las 4 de la madrugada, 30 minutos.
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1: Son las 4 de la madrugada, 57 minutos.
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2: Son las 5 de la madrugada, 30 minutos.
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1: Son las 5 de la madrugada, 59 minutos.
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1: Son las 6 de la mañana, 29 minutos.
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1: Son las 6 de la mañana, 57 minutos.
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2: Quédate con nosotros las 20.

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1: Son las 7 de la mañana, 27 minutos.
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1: Son las 10 de la mañana.
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0: 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En Radio Isla, te indicamos la hora.
1: Son las 10 de la mañana.
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1: Son las 10 de la mañana.
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1: Son las 10 de la mañana.
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1: Son las 10 de la mañana, un minuto.
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Muy buenos días, qué linda esa introducción a la cueca Así enamoran los huesos de Margot Loyola. Me quedo escuchando esa introducción, dan ganas de ponerse a bailar siempre. La alegría a las cuecas, ¿no es cierto? Animan. Saludo cordialmente a nuestro controlador técnico, Fabi, ahí en los mandos de la radio, a mi hijo Alberto, que también se ha adherido a la parte tecnológica. Y hoy día nos toca solito, así que aprovecho de saludar a mi amigo Basilio Mendoza, que está en recuperación de ese problema de salud que ha tenido, pero que va en franca mejoría, de lo cual nos alegramos muchos. Y saludo a toda nuestra radio audiencia en este domingo, que parece que algo de solcito vamos a tener. Hoy día vamos a conversar un poco sobre un tema que también partió de los temas anteriores y que se denomina ¿cómo viajaban los antiguos? Para ello también hemos buscado música ad hoc dentro de los temas folclóricos de nuestra tierra. Saludamos también en principio a nuestros patrocinadores. 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Y ahora vamos a nuestro primer tema para después entrar en materia. Vamos a conversar a través del vidrio nomás con mis contertulios del otro lado del estudio. Vamos a escuchar El Andariego de los Guasos Quincheros.

0: Aquí en mi tierra quiero morir, decía la canción. Bueno, antes que nada, hay que decir de que en general la gente antes no viajaba. Era muy raro viajar. Yo diría que hasta 100 años atrás el viajar era realmente una hazaña que la emprendían aventureros, conquistadores, bueno, ya no en 100 años, pero más atrás sí. Y personas movidas por alguna necesidad en especial, pero el viaje por placer no existía. Estaba también restringido a determinadas personas que tenían los medios económicos para costearlo, y otros, como le digo, que iban en forma institucional a alguna misión, pero el viaje propiamente tal como lo conocemos hoy, incluso el viaje de este personaje que ha venido ahora último a hacerse presente en el mundo, que es el turista, eso no existía ni por broma. Era muy difícil moverse, no había los medios. Recordemos, sin ir más lejos, que el filósofo Immanuel Kant, en Alemania, él vivía en una ciudad en Alemania que se llama Königsberg. No se alejó nunca más allá de 10 kilómetros de Königsberg, nunca en su vida. Es decir, es como si la persona que nace acá en Isla de Maipo no llega nunca más allá de Talagante. Y eso era para una persona, para un académico. O sea, el común de las personas no podían moverse de donde nacían. Más aún cuando en la Edad Media existía el siervo de la gleba, que aquí en Hispanoamérica...
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0: En realidad tuvo su gemelo, que fue el encomendado, digamos, que iba con las encomiendas, porque las encomiendas iban, se le asignaban a algún conquistador, y se le asignaba no solo la tierra, sino que la gente que ahí habitaba y que iba a trabajarla. Entonces era una forma de esclavitud, indudablemente. Entonces esas personas jamás salían de ahí, nacían y morían en el terruño. Ahora, eso ocasionaba también el predominio de una identidad muy fuerte, ¿no? que ahora tiende a desvanecerse precisamente, porque incluso parece bien mirado la cosa cosmopolita, no la persona que es está anclada en su tierra, digamos, y que tiene mucho apego por su terruño. Pero eso era entonces, no se podía viajar así como así nomás, más aún en un país, en este país tan austral, nuestro, y encerrado, para colmo, por una cordillera hacia el este y por el Océano Pacífico, el enorme Océano Pacífico, hacia el poniente. Entonces, llegar acá, y hacia el norte, el desierto. Es decir, llegar acá era realmente una empresa de titanes. Recordemos que Valdivia demoró 11 meses en llegar desde el Cusco a Santiago, como lugar, ¿no es cierto? El Valle del Mapocho, digamos, y del Maipo. 11 meses. Ahora, haciendo escala en algunas partes porque esperaba a nuevo contingente que venía de otros lados, porque parte con muy pocos conquistadores, me parece que eran 12 personas con las que sale, y 1000 indios auxiliares, pero la cantidad de conquistadores era muy, muy exigua cuando sale del Cusco. Eso constituía una, como les digo, una aventura que era, no la enfrentaba cualquier persona. Era una necesidad o una pasión enorme como la que tenía Valdivia, porque deja una cantidad de aspectos en el Cusco, que le habrían significado vivir tranquilamente como rey. Él tenía, le había asignado, se le había asignado las minas de plata ahí, que eran un enorme yacimiento, así que podría haber vivido tranquilamente sin problema. Pero deja todo para venir a Chile. Ese afán tremendo del ser humano que lo mueve a empresas.
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0: Inimaginables. Inimaginables. Bueno, vamos a ir a la música con un nuevo tema de los Guasos Quincheros que se llama Camino Agreste, para ilustrarnos lo que era este tipo de sendas.

0: Bueno, mientras no existió el ferrocarril transandino, fíjense, el paso de la cordillera puso a prueba la resistencia y el valor de avezadísimos viajeros. Un testigo notable fue el pintor Raimundo Montvoisin, el pintor francés, que vino a Chile en 1843 con el afán de mostrar su obra. Es curioso, ¿eh? Viene desde París, fíjense, Montvoisin, a Chile, a Santiago, a mostrar su obra y con el afán de formar una escuela, una academia de pintura. O sea, una cuestión que uno no se puede imaginar en el Chile de ese entonces, de 1843. Estaba, imagínense, a cuánto tiempo, a 20 años, 23 años de la independencia, recién formándose como república, y viene Montvoisin a Chile con ese espíritu, por un lado romántico y con el otro, naturalmente, el interés de hacer alguna fortuna. Eso no cabe la menor duda, siempre hay el interés de que a uno le vaya bien. Entonces, recordemos también a Rugiendas, ¿no? Mauricio Rugiendas. Ellos dos forman, y hay otras personas más que se me quedan en el tintero, pero principalmente ellos forman la base de todo lo que fue la producción artística chilena y también en América.
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0: Raimundo Montvoisin viene en un velero, fíjense. En un velero que sale de El Havre, en Francia, y que no puede doblar el Cabo de Hornos porque se topa con un huracán antártico. Porque los huracanes son tormentas tropicales, ¿no es cierto? Pero una tormenta a nivel de huracán en la Antártica. Dice él mismo que entre montañas de hielo que se desmoronaban. O sea, tiene que haber sido una cuestión absolutamente impresionante como es el Cabo de Hornos. El barco deshizo entonces el camino y volvió hasta Montevideo para reparar las averías que le habían quedado de esa aventurita. Y Montvoisin decide entonces venirse vía terrestre. Eso significaba cruzar la Pampa en coche. Y lo hace siguiendo una caravana de carretas para protegerse de los bandoleros. Imagínense, cruzar la Pampa en ese entonces estaba lleno de bandidos. Así que era otra aventura del mismo porte que venirse por mar. Demoró 50 días. En pasar la Pampa, desde Buenos Aires a Mendoza. Y a poco de iniciar el cruce de la cordillera, el coche donde venía cayó a un barranco. Y en todo el desbarajuste que se armó con el accidente, Montvoisin pierde todo el dinero que traía y traía oro en polvo. Todo lo perdió. Todo su capital, digamos. Este pobre y machucado artista siguió entonces el viaje a caballo, arreando una tropilla de mulas con sus cosas, con sus obras, pues, que las traía en mulas, y siempre con el alma en un hilo, mirando cómo estas cabalgaduras, pues, pasaban por los senderos angustiosos entre el muro del cerro y el abismo. Esa angustia tremenda. En los desfiladeros, al borde del precipicio, con el tesoro pictórico que traía, que era toda su obra, que la traía a Santiago desde París. Los viajes marítimos en ese entonces estaban siendo revolucionados acá en la costa chilena y del Perú. Recién, hacía 3 años que este ingeniero y genio norteamericano como fue William Wheelwright había creado la empresa que se llamaba la Pacific Steam Navigation Company, o sea, la compañía naviera de vapores del Pacífico. Hacía 3 años que la había creado. Y eran...
1: 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Please restart your auto DJ. We are currently having some technical difficulties. Please restart your auto DJ. We are currently having some technical difficulties. Please restart your auto DJ. We are currently having some technical difficulties.
0: Barcos de vapor que funcionaban con ruedas, ¿eh? O sea, las ruedas laterales de paletas no tenían hélice. Y con las posibilidades de viajar también a vela. En ese entonces. Estos hacían el recorrido entre Valparaíso, principalmente Valparaíso y el Callao. Principalmente dos barcos eran los que hacían este viaje, ¿eh? El Chile y el Perú. Miren, qué encachado, ¿verdad? Tenían los nombres, el Chile y el Perú, porque iban estos buques de cabotaje entre llevando cargas y pasajeros entre los puertos de Valparaíso y el Callao, en Perú. Vamos a una pausa musical y seguimos conversando el tema.

0: de Radio Isla en su programa Chile, País de Rincones. Y saludo aquí directamente a nuestro amigo Basilio Mendoza, que ha pasado a visitarnos hoy día, de lo cual me alegro mucho porque a mí me significa también compañía aquí en el programa. ¿Verdad, amigo mío?
1: Hola, amigo Tito. Sí, pues buenas tardes, señores auditores. Un gusto estar acá en Radio Isla 106.3 FM, ¿cierto? Y a través de también de YouTube.
0: No estamos saliendo ahora porque tuvimos un problema técnico.
1: Hay un problema técnico. Pero sí, vía online, sí, vía internet, sí podemos salir al mundo también.
0: Sí, claro.
1: Sí, la Radio Isla sale al mundo. Así que, pucha, un gusto estar acá en nuestro programa Chile País de Rincones. Todo un orgullo. Todo un orgullo, amigo Tito, pues nos ha permitido conocer mucha gente. Mucha gente.
0: Mucha gente valiosa.
1: Sí. Mucha gente valiosa que nos ha ayudado pues, en distintos momentos de la vida. Por ejemplo, ahora yo me han ayudado mucho los cuatro cuartos ahí. Mira, imagínate que los cuatro cuartos ahí mandándote mensajes.
0: Sí.
1: Guillermo Espinosa.
0: De la Radio Universidad de Chile.
1: De la Radio Universidad de Chile. A Oscar también, su director. Al maestro Osvaldo Cádiz. A Conjunto Calahuala y a tanta gente que uno de repente no cree que tiene esa gran familia y que la podemos compartir acá en este hermoso programa Chile País de Rincones. Ya casi con 18 años, amigo, ya.
0: Sí, harto tiempo.
1: Sí.
0: Bueno, aquí estamos tratando de darle interés, hacer algo interesante siempre. No quiere, nosotros siempre buscamos el dejar alguna
1: huella,
0: algún aprendizaje, siempre alguna cosa interesante que de repente las personas no sepan y que les signifique enriquecer su propia existencia.
1: Claro, o que a veces la sepan, pero aportarle un granito más también a lo que ellos tienen ahí y agrandar un poco más todavía ese saber.
0: Claro, pero hay tantas cosas que uno no sabe, macho.
1: Si mucha gente. Ignorante. No, obviamente que sí.
0: Sabemos muy poco.
1: Obviamente que sí.
0: Así que es como lo que estábamos hablando, como el viajero, te fijas, que antes no existía. La gente prácticamente nacía y moría en su terruño. Nosotros también somos de esa misma forma espiritual e intelectualmente. Permanecemos en nuestra propia isla, ¿no?
1: Así es.
0: No hablo de la isla de Maipo, nuestra isla personal.
1: Por supuesto, claro.
0: Entonces cuesta mucho enterarse de muchas cosas.
1: Por supuesto.
0: Y uno del mundo entonces sabe, ve una ranurita nomás.
1: Claro. La maestra decía, cuando uno se mete en el folclore o en el saber popular, uno se mete a un océano.
0: Claro.
1: A un océano que ahí empieza recién a inspeccionar y empieza a aprender y nunca deja de aprender.
0: Nunca, pues es imposible. Imposible, claro. Saberlo todo.
1: El que dice que lo sabe todo.
0: No sabe nada.
1: No, hay que hacerlo a un lado porque claro. Ese no sabe nada.
0: O sea, lo más claro es que uno es un ignorante en muchos aspectos.
1: Claro que sí.
0: En esta vida humana, life. En la mayoría de los aspectos, digamos. Por eso te digo, uno ve una ventanita del mundo nomás.
1: Claro.
0: Entonces, el estar constantemente estudiando y buscando por qué son las cosas y de dónde vienen, y si uno puede entregar un poquitito de eso, fantástico. Esa es nuestra misión. Estábamos conversando acá de lo que fue en un momento dado, oye, la creación de la Steam Navigation Company. Que la armó William Wheelwright, y tenía en principio dos barcos, el Chile y el Perú, que eran vapores pero también veleros.
1: Ya, tenían ambas ruedas, características.
0: Y de ruedas.
1: Además.
0: Sí, sin hélice. Claro, y desarrollaban 9 nudos, no era poco, ¿eh?
1: No, para nada, po.
0: 9 nudos. Los barcos actuales viajan entre 10 y 20 nudos. Los barcos de carga, barcos de pasajeros,
1: claro.
0: En general, entre 10 y 20 nudos. Estos daban 9.
1: La mitad.
0: Pues 10. Si ahora es entre 10 y 20.
1: Y 20, claro.
0: Y ellos daban 9. Es decir, era,
1: no, no era menor.
0: No, pues sí.
1: Era, no era menor. Era, estamos era, hablando otra época, otros años además también.
0: Y, con, y con, como te digo, con vapores de rueda, no, no con las tecnologías claro, actuales. Bueno, y el pintor Raimundo Montvoisin, que es uno de los naturalistas también que viene a Chile, sí, y retratista famoso.
1: Museo Bellas Artes, ahí tiene varias muestras ahí de sí, Montvoisin. Sí. Sí.
0: Viajó en uno de estos barcos. Estos barcos llegaban hasta Talcahuano, yo había dicho Valparaíso, ¿no? Llegaban hasta Talcahuano, desde Talcahuano al Callao.
1: Ah, no, no era menor.
0: No, no era menor. Y después, después entramos un poquito más en digamos, alargaron su viaje. Eso lo vamos a ver enseguida. Pero también, fíjate, Juan Mauricio Rugienda, da la impresión de que viajó en los barcos de la PSNC, o sea, PSNC, Pacific Steam Navigation Company.
1: Ya tenía el nombre en inglés.
0: Sí, bueno, si la creó, sí, ¿cómo se llama? William Wheelwright, que era norteamericano. Bueno, Wheelwright también fue el constructor del primer tren que hubo en Copiapó, Latinoamérica y en Chile, que fue el de Copiapó a Caldera.
1: Que ahora no tenemos ni de Santiago al Paraíso.
0: Sí.
1: Paradoja.
0: Así es, pues, así es. Bueno, estos eran los famosos steamboats, ¿eh? Los barcos de vapor, steamboats. Y de eso hace un cuadro, pero hay un cuadro de Mauricio Rugienda, de uno de estos steamboats anclado en Caldera. Y me parece que estaba en Carena.
1: Mira, ese no conozco ese retrato que hizo Rugienda.
0: Es una marina, claro, con uno de estos barcos fondeados. Y le parece que viajó en uno de ellos y le impresionó mucho. Montvoisin, tú sabes que había viajado precisamente a Caldera y a toda la zona y de Copiapó en busca de riquezas, pues. Que él incursionó también en la minería, entonces anduvo por ahí alrededor de las minas de Chañarcillo, ¿eh? Si el hombre quería hacerse claro, una fortuna también. Bueno, y fíjate que hay un artículo de J. Veche, ¿te acuerdas tú, J. Veche?
1: La calle nomás.
0: Bueno, J. Veche, fue...
1: La calle nomás, ahora si me dicen con qué otra dirección.
0: Claro. No, fue un famoso escritor, periodista y político chileno que nació en Copiapó. Nació en Copiapó, era copiapino en 1800. ¿Qué pasó? Oye, está quedando la escoba.
1: Es que tenemos una revolución acá, moderna acá en los controles, pues entonces de repente...
0: Sí, meten la pata aquí, oye.
1: Claro.
0: Bueno, este periodista político, como te digo, y escritor... nacido en Copiapó en 1811. Se llamaba José Joaquín Vallejo Berkowski, apodado J. Veche.
1: J. Veche.
0: Sí, famoso J. Veche. Sí, famoso. Fue un gran exponente del costumbrismo en Chile. Y nosotros en los programas anteriores hablamos sobre Oscar Castro.
1: Sí, eso lo estoy escuchando ahí.
0: Es un escritor costumbrista.
1: Costumbrista, sí.
0: Es todo el sentido que tenía su literatura, retratando la vida.
1: La vida tal
0: nuestra,
1: cual.
0: Claro,
1: tal cual.
0: Claro. Sí. Bueno, este J. Veche pues decía que era imperdonable, considerada imperdonable, que la gente, sobre todo ahí en Copiapó, no hubiese viajado nunca en uno de los barcos de la Steam, de la Pacific Steam Navigation Company. No, era imperdonable para él.
1: Me imagino.
0: Claro. Bueno, así pues, con el Chile y el Perú. Así llamaban los dos barcos que tenía primero, el esta empresa.
1: Era bien amigable la empresa. Sí, tenía pues, ambos países.
0: Chile y Perú, ahí, claro. Chile y Perú, los dos barcos, sí, por eso sí lo hice notar delante. Entonces J.B.H. dice, hace una descripción hoy de esta maravilla mecánica. Y una descripción súper exaltada. Dice, bergantín que a palo seco rompía el viento y las aguas con la violencia de un carro llevado por un potro enfurecido. Estaba pero impresionadísimo.
1: Además, pues, además que como se andaba mucho a caballo, se podía hacer la comparación ahí, como dice el...
0: O sea, era todo de a caballo, todo de a pie, caballo, claro. Claro. Entonces, y ahora, en estos barcos, pues, que era, bueno, era para él, era absolutamente impresionante, porque a palo seco, porque no llevaban velas, porque claro, en un momento dado no requerían o no era conveniente.
1: No, por el viento no era conveniente tener las velas.
0: Así que, claro. Entonces, pues, este hombre relata una serie de cosas. Aquí pues, hay algo interesante que dice, después de la comida el steward sirvió té en el confort. El steward, el gallo que atiende en realidad, porque tenía nombres ingleses, sirvió té en el confortable y bien iluminado salón. Y el escritor que allí pernoctó para capear el marco dice que a tales horas aquellos, abre comillas, se asemeja mucho a un concurrido café, con la diferencia que a bordo no hay la humareda del tabaco, aunque sí cierto gasecillo de carbón de piedra que demasiadamente lo reemplaza. El olor.
1: Claro, más fuerte.
0: Claro, al humo de la chimenea. Pues. Entonces el murmullo de la tertulia no es interrumpido, sino por las estrepitosas arcadas que de vez en cuando se deja oír en los camarotes. Claro. La galla mareada.
1: Sí.
0: Por eso llevan pasajeros que no están acostumbrados a navegar. No. Y por otro lado, el barco de vapor adquiere un movimiento mucho más, más notorio, ¿ya? Que es el balance. Que no lo tiene el velero, porque el velero...
1: Por la velocidad que lleva.
0: No. El velero, el viento lo escora.
1: Ya.
0: Lo escora a un costado, entonces tiene cabeceo nomás.
1: Lo lleva perfilado.
0: El viento lo lleva sujeto.
1: Claro.
0: En cambio, los vapores y los barcos actuales también tienen cabeceo, pero más encima el balance.
1: Claro.
0: Que van de un costado al otro.
1: Claro. No van constantemente en una sola velocidad.
0: Posición.
1: Claro.
0: En una sola posición. Entonces... la gente se marea más, es más notorio el movimiento. Por eso dice que se escuchaban las arcadas de los gallos que vomitaban. Pues.
1: No, pues se te da vuelta todo. Bueno, es ir al sur nomás, de Chile nomás, porque ahí la mar es más fuerte. Pues. En el sur de Chile es así.
0: Claro, y tú sabes que al entrar después a puerto, los barcos eran saludados con un cañonazo, ¿eh?
1: Esa era la forma de

0: Bueno, no importa, sí.
1: A ver, usted lo coloca y nosotros después lo anunciamos, pues, y así nos desempachamos con el nombre del tema a presentar. ¿Romance del barco y junco? ¿Ese?
0: No, romance del hombre nocturno, que yo le había pedido precisamente que recordáramos este poema de Oscar Castro, que está musicalizado por los Cuatro de Chile, y que habla precisamente de este viaje de este hombre de a caballo, y se encuentra con los bandidos, esto que los había visto antes, pero que lo protegen a él
1: en la montaña,
0: en la montaña,
1: en los pasos angostos, claro, en esos pasos angostos que...
0: Entonces, relativo a todo al peligro que suponían todos estos viajes en el territorio nacional, que no era llegar y hacerlo.
1: Por supuesto.
0: Vamos a escucharlo de nuevo, porque además que es un poema extraordinario este de Oscar Castro,
1: sí,
0: ¿no?
1: Sí.
0: La romanza del romance del hombre nocturno.

0: mala la noche, amigo, y en el monte andan ladrones.
1: Buen viejo, me lo decía allá en el campo de Trojes, y un sobresalto rondaba por sus pupilas de azogue. Pero era buena la sombra, madura de oros y olores. ¿Miedo? Mi yegua era firme, y yo llevaba un revólver en el cinto, y en el pecho un ancho corazón de hombre.

0: ¿Quién va?
1: Los vi detenerse y mi voz multiplicóse. Cruzaba en ese momento un paso de angostos bordes. A la derecha el abismo, tinta o residuo de noche. Adelante los jinetes. A la izquierda, muro, el monte. Seguí avanzando en la sombra hacia las sombras inmóviles. Traspuesto el paso difícil, me tropecé con sus voces.
2: ¿A dónde marcha el amigo?
0: Al pueblo de más al norte. Me esperan mi vieja madre y mis hermanos menores. Los dejé un día de marzo, 5 años van desde entonces.
1: Ancha mi voz y serena, la suya opaca y de cobre. Miré brillar las pupilas en un fulgor de emociones.
2: Acompañaré al amigo hasta que trasponga el monte.

clareó más tarde en el cielo, amanecer de limones. 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

0: 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Bueno, y en su programa Chile País de Rincones, pues, amigo Tito.
1: Así es, pues. Oiga, sí. Tenemos una adivinanza.
0: Sí, por supuesto que tenemos una adivinanza para nuestros...
1: Yo la tengo aquí escrita.
0: La tiene ahí ya, pues. Sí. Ya, me parece súper.
1: Se la vamos a decir inmediatamente para que vayan pensándola. ¿Y hoy día tenemos premio?
0: Sí. Sí, lo estamos viendo. Ahí se le vamos a anunciar el premio, pero de que tenemos premio, tenemos premio.
1: Sí, si no, no iría la adivinanza. Sí. Bueno, dice así. Viajo sin ser viajero, nado sin ser nadador. Soy igual que un edificio de vaporoso esplendor.
0: ¿Qué será?
1: Viajo sin ser viajero, nado sin ser nadador. Soy igual que un edificio de vaporoso esplendor. ¿Qué será?
0: ¿Qué será?
1: Tiene que enviarnos su mensaje de WhatsApp con su nombre y el lugar donde nos llama. Al más 569-4422-6906. ¿Qué será? Bueno, fíjate que estábamos hablando sobre... Bueno, escuchamos el tema que es de a caballo, pero...
0: Sí.
1: De a caballo también vamos en las olas.
0: No, y de arriba también, de la montaña, también ve el mar.
1: Sí, ¿cierto?
0: Sí. Le sirve como guía.
1: Claro. Oye, hay un... en todas estas peripecias navieras, hay un hecho histórico, de todas maneras, de una nao que se perdió. Por todas estas cosas misteriosas, pues, que pasaban y entonces que no había cómo comunicarse ni cómo saber qué ocurrió en un momento dado, misterios que han quedado desde entonces. Un navío que se llamaba el Oriflama, oye.
0: Oriflama.
1: El Oriflama, sí. Un navío de dos puentes que era de una casa naviera que eran los hermanos Ustaris, españoles, de Cádiz. Y venía, parece destinado al paraíso en un momento dado, pero se le observó a la cuadra de la desembocadura del Maule y navegando en forma de manera digamos confusa. ¿Qué le pasa a este barco con las velas principales nomás y no, sin tener una dirección precisa? Una cuestión, andaba como borracho. Entonces una fragata de igual bandera que se llamaba la San José, destinada también a Valparaíso, le hizo señales y como no contestara partió para allá, pues. Ni con los cañonazos contestaba la Oriflama. Entonces suben a esta nao y había una pareja, dos tipos que estaban al mando del timón, lo manejaban, pero unos tipos famélicos que parecían cadáveres, oye.
0: La misma forma del timón.
1: Claro. Y por toda la cubierta, la gente tirada, enferma, muchos moribundos, y el capitán, que todavía vivía también, le dice a la gente que envía el San José, les dice que han lanzado 80 víctimas del escorbuto por la borda. Morían como moscas.
0: Sí.
1: Tenían escorbuto, o sea, quién sabe de dónde venían y cómo se perdieron en un momento, claro, dado, que viajaron tanto tiempo.
0: Sin comer, estaban comiéndose las velas ahí.
1: No solo sin comer, sino que el escorbuto viene por la falta de fruta. Ah. O sea, aparte de la falta de alimento, la falta de fruta fresca y ese tipo,
0: claro,
1: de cosas.
0: Claro.
1: Que acuérdate que a Magallanes le ocurrió.
0: Pues, sí, se comían hasta las velas.
1: Sí, pues en la travesía del Pacífico. Sí. Y bueno... Chita, esta gente de la San José en un momento dado van a organizar el acarrear a los sobrevivientes para poder llevarlos a Valparaíso. Y en ese momento empieza, porque iban a Valparaíso, estaban ahí frente a unas pocas millas. Y de repente empieza a levantarse un viento norte y se viene una tempestad de los mil demonios y pesca la Oriflama y se la lleva mar adentro y se perdió en la noche sin un farol ni una cosa y nunca más se supo del Oriflama. A los días de ocurrir esto aparecieron algunas tablas ahí cerca de Constitución, en las playas.
0: Además,
1: y se supone que eran del Oriflama, pero nunca se supo bien qué había ocurrido.
0: Mira, todo un enigma ahí.
1: Tremendo, porque eran cosas. Parecía que el destino era eso, oye. Estaba destinada a la gente a morirse ahí como fuera. Porque, como te digo, en el momento en que los van a salvar, se levanta un viento y una tormenta espantosa y se lleva el barco para adentro. Y nunca más se sabe de él.
0: Así es lo que el mar, pues, es algo totalmente incierto. No, claro,
1: pero lo que quiero es retratar de todas maneras este estado en que la gente viajaba, ¿te fijas?
0: Sí, precario.
1: No, de una precariedad, pero claro, sin posibilidades de comunicarte para ninguna parte. Bueno, y en este tiempo cuando se inaugura la Pacific Steam Navigation Company, se produce también, oye, este auge del oro en California, la famosa fiebre del oro en California. Y esta empresa empieza a trasladar una cantidad enorme de gente. Muchos chilenos se iban en busca de hacer fortuna a California.
0: Claro.
1: Y los barcos hacían el recorrido desde las costas del Atlántico, se venían por el Cabo de Hornos o por el Estrecho de Magallanes, recalaban en Valparaíso y partían después hacia el norte.
0: Claro.
1: Entonces Valparaíso pasó a ser una ciudad cosmopolita, donde el movimiento era gigantesco. Fíjate que habían días que habían más de 200 veleros que recalaban en Valparaíso. Estaba lleno de barcos y de todos los tipos que tú te puedas imaginar que llegaban al puerto. Entonces era una cuestión muy pintoresca del lugar frente a Santiago, que seguía siendo una aldea del interior. Valparaíso era absolutamente cosmopolita. Se hablaban en idioma,
0: claro,
1: porque llegaba gente de todas partes.
0: Oye, usted sabe que hay una danza que se origina en el estado de Guerrero producto de una inundación de un barco, o sea que es que un barco ahí encalló en el estado de Guerrero, en México.
1: ¿Ya?
0: Y se llama La Chilena y se baila en el estado de Guerrero.
1: Sí, claro. Yo no sé si encalló o era de toda la gente que llegó
0: a... No, encalló ahí y llegaron, ¿sí?, hasta ahí, quedaron ahí, claro, ah, en el estado de Guerrero. Y que el conjunto Palomar en el trabajo de la Zamacueca lo muestran ahí.
1: Y que iban a California.
0: Iban a California.
1: Claro.
0: Pero que llegaron hasta ahí, hasta el estado, sí, de Guerrero, y ahí quedaron. Pues y ahí quedaron, obviamente, haciendo vida.
1: Claro.
0: Y ahí se fusiona con México, se funciona y hacen...
1: Con México, claro. Claro.
0: Esta chilena que se baila en México.
1: Y ahí tenemos, ¿recuerdas tú la historia de Joaquín Murrieta? O Joaquín Murrieta.
0: Claro, también.
1: Que se disputa su nacionalidad entre Chile y México.
0: Y México.
1: No se sabe, sí, de quién nacionalidad era. Y
0: toda una leyenda.
1: Sí, claro, es una leyenda, pero fue de un hecho
0: real.
1: Sí, fue un hecho real, existió, pero no se tiene muchos antecedentes. Sí se sabe que era un minero, ya sea mexicano o chileno, que fue hostigado por los gringos.
0: Sí.
1: Ahora, digo los gringos así, en forma despectiva, pero
0: gringo,
1: no lo es, claro,
0: fuera los verdes, claro,
1: pero por los norteamericanos es que llegaban ahí, porque en general parece que les robaban los placeres, eran los lugares donde habían encontrado oro, le llamaban placeres, ¿eh? Entonces les robaban esto porque estos gringos, pues, en general no eran mineros, entonces no sabían el oficio no tenía ni idea de cómo buscar el oro. En cambio, los chilenos
0: sabían cómo gastarlo, ¿no?
1: Si es que lo encontraban.
0: Claro,
1: como lo colocaban, se lo robaban. Lo que pasaba es que los chilenos que llegaban eran generalmente mineros.
0: Eran expertos.
1: Del norte.
0: Sí.
1: Y así que, por eso, esta historia de Joaquín Murrieta, que alguna vez la pasamos acá en alguno de los programas que tuvimos. Bueno, como te digo, este intenso tráfico que hubo en Valparaíso hizo transformar a la ciudad, como te digo, en una tremenda urbe, ¿eh? Era una tremenda urbe.
0: Sí, pues, era un puerto importante, pues sí, sí, pues.
1: Sí. Bueno, vamos a ir a un espacio musical. Bajando para Puerto Aysén tenemos enseguida, ¿no es cierto?
0: Oh, una linda tonada.
1: Sí. Ok, vamos a escucharlo.

0: 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Bueno, ahí estábamos escuchando los guasos quincheros bajando para Puerto Aysén. Qué linda tonada, qué hermosa tonada, una de las lindas tonadas que tenemos en Chile. Bajando para Puerto Aysén, describiendo esa linda, linda zona de Chile.
1: Sí.
0: Qué linda es.
1: Extraordinaria, pues allá está la Carolina.
0: Allá está mi hija en ese lugar haciendo soberanía, pues, pero ese lugar es de verdad es encantado. El que no conoce ese lugar de Chile y conoce muchas partes y a veces conoce partes del mundo, les recomiendo conocer ese lugar. Viajar entre Coyhaique y toda esa zona hasta Puerto Aysén es viajar por el Chile profundo, pero absolutamente.
1: Sí, no cabe duda, pues son lugares todavía tremendamente agrestes, también todavía queda una naturaleza tremenda, pues, que tiene una fuerza gigantesca.
0: Sí. No eres nada.
1: No.
0: No eres nada, eres contra la naturaleza y vas ahí abriéndote camino en la naturaleza, o sea, eres parte de la naturaleza. Lindo lugar, hermoso lugar. Hermoso lugar de Chile. Los invito y los invito a conocer ese lugar de Chile. Y los guasos quincheros con esta hermosa tonada nos describen ahí ese hermoso lugar, bajando para Puerto Aysén. Imagínate de a caballo más encima y nevando.
1: Claro, tremendo. Los
0: ponchos ahí.
1: Bueno, imagínate lo que eran los viajes entonces con nosotros. ¿En cuánto rato estamos allá? ¿En 2 horas?
0: Claro, de Coyhaique que está ahí en 2 horas, hora y media. Po. Imagínate de a caballo cuánto te demorabas. Días.
1: ¿Qué días? Semanas y meses. Y
0: semanas, porque había que guarecerse.
1: O sea, claro, semanas y meses.
0: Po. Claro. Y el animal hacerse parte también del lugar, po, de la naturaleza, por el frío.
1: Claro. Bueno, y estábamos hablando de los vapores aquí, cuando sí, inician
0: habíamos ido los viajes al norte, a California, y estábamos claro. Comentando ahí el encallamiento ahí del barco chileno ahí en el estado Callao.
1: En México, la costa mexicana.
0: Sí.
1: Sí.
0: En el estado de Guerrero, ahí. Y donde se baila esa cueca también, que está entre mexicana y chilena.
1: Sí.
0: Sí, la vamos a hacer, la vamos a buscar y la vamos a escuchar en uno de los programas.
1: Sí, de todas maneras. Oye, bueno, y hay que recordar lo que eran los viajes de Santiago a Valparaíso también.
0: Sí.
1: Porque en todo este trasvasije de gente que pasaba desde el Atlántico por Valparaíso a California, imagínense. También eran los viajes de Santiago a Valparaíso, que sí. Eso sí se hacían en diligencia.
0: Diligencia, ¿no? Carreta, diligencia, nada más.
1: Claro, en carreta de a caballo y diligencia. Que usaban hasta 4 parejas de caballos, ¿eh? Ahora, todas por el mismo camino, ¿te imaginas? O sea, iban tropas de animales, de arreos, caballos, carretas y diligencia. Es decir, la diligencia, por muy rápido que fuera, por esos caminos...
0: Sí, po. Y había un lugar ahí, una casa blanca, donde pasaban a errar ahí los animales. Po.
1: Claro, eso exactamente, y adquiere el nombre.
0: Y ahora se llama Casa Blanca. Casa Blanca. Había una casona blanca donde pasaban ahí...
1: Y Curacaví.
0: A errar los animales y a veces a cambiar también... Dejaban sí. Los que traían, los tiros que traían y cambiaban bestias y ahí seguían camino. Y como claro. Dices tú, Curacaví, pues eran como las 2 postas que habían para cruzar.
1: Y eran postas y claro. Había que alojar.
0: Pues, y había sí. Que cruzar por los cerros, pues ahí no habían cuestas para pasar, cuestas como las que hay ahora. Túneles, por ejemplo.
1: No
0: era solamente pasar, por buscar el lugar para pasar por arriba sí. De los cerros, ¿no?
1: Cuestas, porque de hecho las carretas y los, como te digo, las diligencias no podían andar así, digamos, al campo travieso, no menos los cerros.
0: No menos.
1: Que había
0: que cuestas, buscar.
1: Pero con unos caminos que no te digo, llegaba más molido que. Imagínate lo que era eso.
0: Bueno, tenemos un amigo bien cercano nuestro que hizo esa ruta, ¿pa?
1: ¿Quién es? ¿Carmelo?
0: Su padre, con Carmelo.
1: Claro,
0: con Carmelo y el amigo Cárdenas, pues que ellos hicieron este camino, el viaje de María Graham. Pues.
1: Sí, el viaje de María Graham, claro. Lo repitieron de Valparaíso a Santiago.
0: Claro.
1: Sí, pues. Y en un momento dado tú ves que el tren desplazó esto, pues, y cuando desplazaron a las diligencias, porque ya todo el viaje se hacía en tren.
0: Mucho más rápido, además.
1: Aparece el ferrocarril. Las diligencias hacen el viaje al sur.
0: Claro.
1: Imagínate lo que era llegar a todas estas ciudades sureñas, a Curicó, Chillán.
0: Sepa.
1: Llegar a Chillán de a caballo en diligencia. Imagínate si aquí, para ir a Pirque, te demorabas 3 horas desde el centro de Santiago a Pirque. En una caleza de buena calidad.
0: Claro.
1: Pasabas el Maipo por un puente colgante, que estaba por ahí en la zona de Puente Alto.
0: Hay muchas cosas inimaginables por ahora, en el momento ahora.
1: y pasaban como pasábamos nosotros aquí a donde Ricardo, el puente
0: Siembra.
1: Sobre el canal.
0: Sí, por el puente Siembra que le llamaban.
1: Nos apeábamos para pasar con el caballo de tiro.
0: Sí, sí.
1: Ahí igual, por los puentes colgantes se bajaba los pasajeros y pasaba el cochero nomás con los caballos de tiro.
0: Para evitar peso.
1: Sí, pues todo demás.
0: Y evitar una tragedia además también.
1: Y el que los caballos en un momento dado se volvieran locos, pues, de terror ahí.
0: Claro, claro.
1: Si esa cuestión se bamboleaba.
0: Sí.
1: Y si no, y los otros ríos había que vadearlos.
0: Claro. Buscar el vado nomás.
1: Nada más. Entonces llegar, pues, de un lugar a otro en Chile era una cuestión aventurera terrible, pues. Es decir, para muy pocas personas lo hacían eso. Como te digo, el tema era ese, que los viajes actuales, que uno pareciera que ya voy a tal parte como si nada, pero entonces era una empresa gigantesca.
0: Claro que sí, toda una empresa.
1: Claro, así que las personas no se movían, pues. Ahora, eran para los que en un momento dado estaban en condiciones de hacer el viaje nomás porque tenían las condiciones económicas o tenían la necesidad imperiosa de hacerlo. Los poderosos, por ejemplo, solían a veces darse lujo que son divertidos también actualmente, pues. Son divertidos. Fíjate que cuando los trenes ya desplazaron del camino a las diligencias, quedó igual un chilenismo, pues. Siguieron viajando los caballos.
0: Claro.
1: Porque en un momento dado los patrones, pues, llevaban a sus caballos también, llevaban su alazán. Tienen que llevar su alazán de donde vinieran, para que después iban en un vagón especial, naturalmente, pues, ¿eh? Como ahora se llevan los automóviles,
0: claro.
1: Traían los caballos,
0: sí.
1: Con sus fardos de pasto y agua y toda la onda. Y entonces llegaba su alazán o tordillo ensillado a la estación central, a la estación Alameda, y descendían entonces por por los andenes y enseguida se iba de a caballo entonces hacia su casa o su chacra.
0: Mira.
1: ¿Ah? Solían darse el lujo. Fíjate que el presidente Santa María hacía parar el tren donde se le daba la gana.
0: En cualquier parte.
1: Donde estuviera.
0: Era como se usaba antes el paradero de las micro. Páreme, ¿dónde está la piedra? ¿Dónde está el portón? ¿Dónde está el árbol? ¿Dónde está la muralla? No era paradero establecido.
1: Claro, no. Él iba a tal parte y ahí tenía que bajarse. Ahora, era evidentemente una ventaja que tenía que tener.
0: Tenía el privilegio, claro.
1: El presidente de la República.
0: Sí, porque tenía que dar el ejemplo también.
1: Sí, pero en ese entonces él se daba ese lujo. ¿Ah? Era así, pues.
0: Él no andaba con escolta, decía, mi parada es corta, se separaba donde quería.
1: Claro, dicen también que el rey del salitre, que es Mr. North, no sé si ahora hay una o hubo una telenovela en que aparecía North. No, no
0: No,
1: recuerdo
0: no
1: que estaba
0: recuerdo.
1: el rey del salitre.
0: Puede ser, en esta que dieron hace un tiempo atrás, que
1: La
0: de
1: de
0: las
1: la,
0: salitreras, pues,
1: sí.
0: de Alveston.
1: Parece que ahí aparece Mr. North.
0: Lo más probable.
1: Sí. El rey del salitre. Y este North hizo en un momento dado transformar las dependencias interiores donde él iba a venir en un transatlántico desde Galicia. Y unió dos camarotes para darle más espacio a su familia. Hizo la modificación arquitectónica del barco, ¿no? Claro. Sara Bernhardt también llegó a Valparaíso. Y venía exhibiendo un gallardete con su nombre enarbolado en la cruceta del palo mayor el barco que llegó, que fue el Cotopaxi.
0: Cotopaxi.
1: Sí, ahí llegó Sara Bernhardt, esta famosa artista, que vino en 1886, vino, a Chile. Y había un famoso magnate también de nuestras viñas, pues don Francisco Undurraga Vicuña. ¿Cuántas veces hemos tomado el vino de Undurraga, no es cierto? Y viajó a Europa en 1887. Fíjate, mira, mira lo que hizo. Se acomodó en el Sorata, que era un vapor de la Pacific Steam Navigation Company. ¿Ah? De los que daba la vuelta por el Estrecho de Magallanes. Undurraga iba con su esposa e hijos y llevaba además una institutriz inglesa y un ama de leche chilena. Parece ser, dice, que el niño menor iba delicado o enfermo, pues dice el memorialista que los médicos le habían aconsejado llevar, por si fallaba el ama, una bestia lechera. Para lo cual, abre comillas, compré a mi cuñado Rafael Fernández una burra española de Moncloa que daba tanta leche como una vaca. Cierre comillas. Para este animal hubo que llevar a bordo del vapor 50 fardos de pasto en bodega y para el consumo del niño y su mujer, varias docenas de gallinas y pollos para la fiesta que iban vivos.
0: Sí.
1: Claro.
0: No había refrigerador, así que
1: No,
0: había
1: pues no sé cómo
0: había que
1: refrigerar las cosas.
0: conservar la
1: Sí,
0: especie, ¿no?
1: claro. Agrega que para suerte el ama, que se llamaba Matea de Ríos, no se mareó y fue además muy festejada por la marinería y los empleados del vapor, gracias a su tipo de chilena neta del campo.
0: Original.
1: Tiene que haber sido una mujer buena moza. Picarona,
0: Buena cocinera.
1: claro, además, buena cocinera, dice que se lució también la Matea como cocinera, atrayendo diariamente al capitán inglés a la mesa del patrón para saborear sus empanadas de honro y guisos típicos.
0: ¿Ve? Mira, buena cocinera.
1: Hacía las empanadas como las hace el Guaso Pedro, mamá.
0: Sí, pues.
1: Después dice, esto es entre comillas, porque lo dice Undurraga. Undurraga Vicuña. Después le regalé al capitán la famosa burra española y él la vendió en las islas de Cabo Verde. Son famosas actualmente por el fútbol.
0: Sí.
1: Tenemos el arquero acá de Cabo Verde ahora.
0: Sí, pues yo hasta el mundial no conocía que existía como país. Mira.
1: Claro. Sí, es una cuestión tan re chica, está frente
0: Sí, pues.
1: a África,
0: Claro.
1: sí, a la cuadra ahí de la zona marroquí, Cabo Verde. Así que dice él que el capitán hizo un súper negocio, dadas las grandes condiciones de raza que tenía esta burrita. La
0: Mira,
1: vendió súper bien.
0: mira.
1: ¿Ves?
0: ¿Cómo lo hace?
1: Bueno, vamos a la música,
0: Vamos a
1: amigo.
0: la música, pues. Que nos tiene preparado nuestro amigo Fabián.
1: ¿Qué le tenemos, amigo Fabián?
0: Nos tiene preparado después de bajando para Puerto Aysén, con los guasos quincheros, Río Río.
1: Ah, qué bien. Río Río. Vamos a escucharlo.

0: 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Ahí estábamos escuchando el Río Río, infaltable en los paseos que se hacían antes esa canción. Toda la gente la coreaba ahí en el bus cuando uno iba a la playa, cuando iba a algún lugar. No sé si alguna vez te pasó eso.
1: No, a mí no, porque no fui siempre de estos paseos multitudinarios, ¿eh? Bueno.
0: Eran infaltables los paseos que uno hacía. Yo me acuerdo de niño cuando íbamos, por ejemplo, a visitar ahí a Wynn, un tiempo que íbamos a visitar al padre Damián.
1: Ya.
0: Al padre que se le quemó la Virgen aquí a la vuelta de la casa, cuando hizo el recorrido al revés.
1: Claro.
0: Cuando hizo el recorrido al revés, contra el sentido del reloj.
1: Contra el sentido del reloj, sí. Claro, sin saber. Bueno, sin esas son cosas azarosas que
0: ocurren. O sea, al contrario, a favor del reloj.
1: A favor del reloj.
0: Claro, sí. Porque sí. Bueno, el recorrido es contra el sentido del reloj.
1: En contra del sentido que la damos nosotros aquí.
0: Claro, esa es la forma de. Y sí. Es la forma que se hace en todas partes de Chile. No es solamente acá en nuestra comuna nomás. Por eso. Recuerda que lo hablábamos, que está tomado de los rituales indígenas.
1: Sí.
0: De ahí lo toman los jesuitas y lo llevan a las procesiones que hacen en todo Chile.
1: Así es.
0: Sí. Y nuestro desfile de Guaso también lo es así.
1: También lo es.
0: Mira, como va saliendo una cosa, sale y llama a otra.
1: Bueno, y como una cosa llama a la otra, tenemos que acordarnos a nuestros patrocinadores.
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0: Claro, que te chorreas las manos y te saboreas hasta las manos.
1: Ahí hay que tener cuidado porque no te las quema también, porque
0: sí, pues.
1: Están recién salidas del horno.
0: Caldúas, pues empanadas caldúas, hay que esperar un ratito. Y a veces la ansiedad hace que uno se queme.
1: Así es. ¿Mm? Así es.
0: Y se quema la lengua, se quema las manos, se quema todo, pero se come la empanada igual.
1: Te come igual. Sí. No, las empanadas son, pero inigualables.
0: Oye, hoy día tenemos la adivinanza, amigo Tito. Usted la había dado la adivinanza ahí hace un rato atrás. Tenemos premio, gentileza del Rincón de Mariolillo.
1: Ah, qué bien.
0: Sí, pues los hermanos Lillo ahí nos enviaron ahí el premio. Hay una caja de fruta ahí que es para retirar como desde el día martes, ellos nos avisan. Así que al ganador lo anotamos su teléfono y le damos ahí el lugar para que lo vaya a retirar. Que por lo general es ahí donde establecimientos donde la Solcito.
1: Claro.
0: Sí, para que haya retirada ahí.
1: Eso es lo más lógico.
0: Una caja de fruta. Ahí ellos estuvieron ahí por donde estábamos hablando, anduvieron en barco, por ahí dice que le echaban mucho de menos a Chile. Pucha, que es lindo Chile, dice. Sí, cuando uno sale,
1: sí,
0: cuando
1: ahí
0: uno
1: se da cuenta.
0: Sale del país, ahí sí que encuentra que es lindo Chile.
1: Ahí se da cuenta lo que tiene.
0: Lo que tiene, sí. Y cuando llegan los extranjeros dicen, ¿cómo esto tienen esto tan lindo y no lo conocen?
1: Y no lo cuidan también porque...
0: Además.
1: Pucha, uno ve anoche de nuevo una cacha de basura ahí en el camino. Ahí,
0: ¿Camino Olea?
1: En la Vallica.
0: Mm. Ah, sí. Ahí usan a veces, claro, lugares que están baldíos, desocupados, y creen que están dejando, y creo que están haciendo un bien, pues. No, sacan la basura bien. De un lado...
1: No,
0: y ensucian un lugar que está virgen, po.
1: Sí, pero saben perfectamente que están haciendo que es un acto delictual, po, bacho. Sí, saben perfectamente lo que están haciendo, por eso llegan de noche escondidos y son miserables, un atado miserable, mala clase. Gente que realmente no me da una indignación, te digo. Bueno. Mira.
0: ¿Qué hacer?
1: Una de las cosas que hay de una de las personas que hay que acordarse también en esto de los viajes es de ¿cómo se llama? De O'Higgins, ¿no? Pero de Ambrosio O'Higgins,
0: el padre,
1: O'Higgins. Sí, claro. Tú sabes que hizo un viaje al norte porque él fue a un montón de partes. Fue un gobernador excepcional, de todo el grupo de los gobernadores que venían de lo que se llamó el despotismo ilustrado, que era gente muy muy preparada.
0: Sí.
1: Y Ambrosio Higgins fue una persona que emigró de Inglaterra porque era católico. Entonces él se va a España, que era un país católico por excelencia. Claro. Así que lo recibían muy bien, ahí lo recibió Carlos III. Lo recibían muy bien Carlos III, el rey, porque precisamente por eso, porque bueno, siempre existió la rivalidad inglesa-española. Entonces, si venía alguien de Inglaterra que era emigrante y venía precisamente escapado de Inglaterra, porque lo hostigaban allá,
0: claro,
1: lo recibían con los brazos abiertos en España, porque además era muy leal. Es la persona que llegaba en esas condiciones, era de una lealtad, claro, absoluta.
0: Claro, eran parados para el otro país.
1: Claro. Y y cómo empieza a destacarse Ambrosio Higgins, empieza a destacarse por sus condiciones ingenieriles y de administrador estupendo que tenía. Entonces, en un momento dado, el rey le encarga venir a Chile, a hacer unas prospecciones de, ¿cómo se llama?, de mediciones topográficas. Esa misión traía, y bueno, se queda acá, pues. Se queda acá y llega, bueno, llegó a ser el virrey del Perú, pues,
0: sí.
1: porque toda esta capacidad que él demuestra.
0: Sí, pues era muy preparado.
1: En la misión que le encomienda el rey, se destaca a tal nivel de que llega a ser el gobernador de Chile. Cosa curiosa porque él era inglés.
0: Claro.
1: O sea, era irlandés.
0: Irlandés.
1: Sí, era irlandés. Así que era totalmente desusado, pues, de que una persona que no fuera español llegara a ser gobernador de Chile. Pero y tuvo opositores, indudablemente, en España, más que nada. Pero el rey, como lo conocía bien y tenía una confianza absoluta en él, lo asigna gobernador. E hizo una labor tan tremenda después de ser intendente de Concepción. O sea, él fue intendente de Concepción y ahí él se destaca absolutamente y ahí despeja todas las dudas en España. Entonces llega a ser gobernador de Chile. Manejó muy bien todo el problema con los mapuches. Se llevó bien con ellos. O sea, todo el problema de la frontera ese momento que existía. No, rivalidad, llevaba a la exacerbación por la guerra, y la guerra de conquista. Y eso lo hace muy bien, entre otras cosas. Bueno, yo creo que eso va a quedar después para un tema para otro programa, lo que fue Ambrosio Higgins.
0: Por supuesto, merece un mayor conocimiento de él.
1: Es realmente interesante, oye, este hombre que llega a ser virrey del Perú y es padre de Bernardo O'Higgins. Y hizo un viaje al norte y él funda Vallenar. Y Vallenar lo funda y le da el nombre de su ciudad natal, Se llama, es una ciudad en Irlanda que se llama Ballenari, Ballenari con B larga.
0: Ah, mira.
1: Con B larga, Ballenari. Y él, no a instancias de él, a instancias de un cura que lo recibe allá y de autoridades de la zona.
0: El reconocimiento ahí le colocan el nombre.
1: Claro, le dicen a él, porque él ya se había ido a Serena, y van para allá, entonces le dicen que quieren colocarle Ballenari a la ciudad que él funda ahí en el Valle del Huasco. Y la funda ahí porque había mucha población dispersa. Entonces dice, aquí hay un desorden tremendo, hay que armar un centro urbano, que además en ese sector que tenía tierras agrícolas estupendas que regaba el Huasco.
0: Claro.
1: Y que venía a facilitar el camino entre Santiago, Coquimbo y La Serena.
0: Un intermedio.
1: Y Copiapó.
0: Claro, un intermedio.
1: Claro, acuérdate que Chile llegaba hasta Copiapó.
0: Sí.
1: Esa era la puerta de salida y de entrada de Chile.
0: Claro.
1: Entonces quedaba esta ciudad intermedia que evitaba el camino por la costa, que era muy complicado,
0: muy sinuoso,
1: y tenía muy poca agua.
0: Claro.
1: Aquí en por estos valles había mucho más agua potable, naturalmente.
0: Lo visionario.
1: No, tremendo, además que él, como te digo, hace ese viaje a lomo de mula.
0: Sí,
1: pues, gallo,
0: sí,
1: o sea,
0: sí, sí.
1: A lomo de mula. Se demoró 6 meses en hacer ese viaje.
0: Imagínate.
1: Y era la primera autoridad del país.
0: Sí.
1: Era el gobernador de Chile.
0: 6 meses.
1: 6 meses a lomo de mula. ¿Tú sabes lo que llevaban de comida?
0: No,
1: debe ser ya, ¿qué es lo un que motivo ya? De adivinanza.
0: Bueno, el charque es infaltable.
1: ¿Y qué más?
0: Bueno, agua tienen que llevar. A pesar que agua, como dices tú, había en algunos lugares. Pero
1: claro, agua no llevaban. Llevaban charqui y llevaban harina tostada.
0: Harina.
1: Harina tostada. Claro, harina tostada. Lo que llevaban siempre los mapuches en los viajes.
0: Charqui a veces se cocía ahí mismo en la montura.
1: Claro, claro. Ahora, él llevaba algunas delicatessen de él.
0: Me imagino. Claro, claro.
1: Se daba algunos gustos. Entonces claro. Llevaban gallinas en su propia manteca, oye, y eso impedía que se pudrieran.
0: Claro.
1: Era una cuestión que seguramente, no sé cómo la habrán envasado, la cuestión es que llevaban ese tipo de cosas. Bien. Y algunos jamones y quesos que él,
0: usando que él tenía. Todo lo que era su...
1: Pero básicamente era charqui y harina tostada.
0: Harina tostada.
1: Vino, porque había que tomar algo que reemplazaba el agua, ¿no es cierto?
0: Claro.
1: Vino y aguardiente. Y el aguardiente... Más que nada la usaban para desinfectar. O sea, ya, cuando había
0: como
1: agua.
0: Un alcohol.
1: Claro, cuando había agua le echaban aguardiente. Porque eso significaba desinfectarla de algunas bacterias.
0: Claro.
1: Oye, porque aparte de los metales pesados que tiene el agua del norte, podía haber mucha bacteria. Oye.
0: Por supuesto, y detenía ahí,
1: claro,
0: transportándola, que obviamente generaba. Aguas
1: que no eran muy, muy sanas.
0: Claro.
1: Entonces te podía venir un tifus. Era fácil agarrárselo de repente. O alguna otra enfermedad estomacal.
0: Sí. Bueno, ¿ah? Antes nosotros tomábamos agua de guata en la acequia. Pues.
1: Sí, pues. Y yo tomaba el río.
0: Sí.
1: Del río.
0: Sí, pues ahora eso no se podría hacer.
1: No, pues.
0: No, y sería, pero ya primitivo total.
1: Sí, quizás uno...
0: Y nos tirábamos ahí, hacíamos... Con la mano hacíamos el vaso.
1: Sí, pero tú ves que ahora en el chancho acá en la villita,
0: ¿ya?
1: Hay mulita de nuevo.
0: Sí,
1: hay mulita. Yo hacía tiempo que no veía y ahora existen, digamos, hay mulitas, han vuelto, lo que es una muy buena señal, porque la mulita vive nada más que donde hay agua limpia.
0: Sí,
1: las aguas
0: es como un índice de que el agua está,
1: sí,
0: limpia,
1: de que está bastante buena. Sí. Bueno, como te digo, O'Higgins es un personaje realmente digno de Ambrosio O'Higgins.
0: Ambrosio, ¿eh? El padre.
1: Claro. Es un personaje realmente digno de estudiarse, porque es una persona Muy interesante y muy significativa en la vida nacional. Y fíjate que yo diría que fue el cúlmine de todo este grupo de gobernadores que pertenecían a esta, no es un movimiento, pero este grupo que venía del despotismo ilustrado, ¿eh? Que era gente muy preparada, como
0: claro.
1: Bueno, y tú sabes que en Ballenari, en Irlanda, hay precisamente un recordatorio de Ambrosio Higgins.
0: Ah, mira.
1: Sí. Se llama, existe hoy día, se llama Ambrose O'Higgins Memorial Park.
0: Mira.
1: Es un parque en memoria de Ambrosio Higgins. Y por haber nacido ahí, en 1720, nace Ambrosio Higgins, en una pobreza bastante extrema, haber sido perseguido por un problema religioso, que huye de Irlanda entonces,
0: claro,
1: por la discriminación contra los católicos.
0: Claro.
1: Y el destino final, el humilde campesino, digamos, de ese lugar que está al noroeste en Irlanda, termina como virrey del Perú. Y su hijo, director supremo de Chile. Entonces, en Irlanda existe un parque, que es el Ambrose O'Higgins Memorial Park.
0: Mira. A veces uno no cree que la gente que formó el país, que formó nuestro país, esté también presente y tantos años, más de 200, 300 años atrás, pues esté presente igual recordándose en otro lugar.
1: Un tremendo reconocimiento, sí, de su pueblo natal.
0: Sí, pues.
1: Su ciudad natal. Una ciudad, de todas maneras. Bueno, lea la adivinanza y vamos a algún tema musical.
0: Sí, vamos a volver a leer la adivinanza, como dice usted, para a ir un tema musical. La adivinanza dice así: viajo sin ser viajero, nado sin ser nadador, soy igual que un edificio de vaporoso esplendor. Viajo sin ser un viajero, nado sin ser nadador, soy igual que un edificio de vaporoso esplendor. ¿Qué será? Tiene que enviar su mensaje al WhatsApp.
1: Al WhatsApp de la radio. Al más 569-4422-6906.
0: Eso es. Y en la música, que nos tiene preparado aquí nuestro amigo Fabián, lo vamos a decir al tiro lo que tiene preparado, del grupo Caituy, ¿A dónde va la lancha?
1: Eso es Chilota, ¿no?
0: Sí, Chilota, ¿A dónde va la lancha? Y después con los Cuatro de Chile, Camino de Luna.
1: Bien.

0: Radio Isla 106.3 FM y a través del www.radioisla.cl en su programa Chile, país de rincones. ¿Qué le parecieron estos dos temas también, amigos?
1: Son lindísimos. Son temas que uno los retrotraen a tantas épocas.
0: Así es.
1: Que han compuesto la vida de uno ya larga.
0: Sí, ¿a dónde va la lancha? Camino de Luna. Bueno, infaltable el Camino de Luna también. Ahí en los paseos que uno hacía cuando cabro chico, cuando todo el bus coreaba ahí la canción también.
1: Sí, y cuando la luna tenía un ¿cómo se llama? Un sitial relevante.
0: Además.
1: Porque ahora es el teléfono celular.
0: No, pues ahora si quieres hablar de la luna, buscáis ahí lo que significa la luna en el celular. Pues. Ahora que salga afuera y veas la luna, ese otro claro. Cuento. Claro. No es primordial.
1: Sí.
0: Sí. Era otro tiempo, otra vida. Oye, tenemos la adivinanza, ya nos quedan unos minutitos para repetir la adivinanza, amigo.
1: Sí, que, pero nos da para otro tema.
0: Sí, nos da para otro tema. Que dice así: viajo sin ser viajero, nado sin ser nadador, soy igual que un edificio de vaporoso esplendor. ¿Qué será?
1: ¿Qué será?
0: Por un premio gentileza del Rincón de Mario Lillo. Con naranjas, paltas y membrillos, el Rincón de Mario Lillo. Ellos tienen un premio de ahí de fruta.
1: Sí, pues.
0: Sí, los hermanos Lillo ahí que siempre ellos han recordado a su padre, que era fiel auditor de nuestro programa Chile, País de Rincones, ya con casi 18 años. Ya pasamos los 17 y entramos a los 18.
1: Sí. Y, mayoría de edad ya.
0: Sí, pues.
1: Bueno, por eso es que es importante que nos transformemos en mayores de edad.
0: Por supuesto. Ya que nos creamos, ya vamos a tener que usar pantalones largos.
1: Sí.
0: Sí, vamos a tener que usar pantalón largo. En ese tiempo los niños usaban pantalón corto.
1: Claro.
0: Sí, y incluso hasta falda. En los años
1: 40, sí que me pillaste.
0: Mi papá usaba falda.
1: ¿Sí?
0: Le ponían falda. No sé cuál era el motivo. ¿Será porque eran escoceses? ¿Está hablando usted de...?
1: De irlandeses.
0: Claro, de los irlandeses, claro. Pero tengo una foto de haber tenido unos 7, 8 años. Y tenía una falda. Estaba con mi abuela ahí en la playa.
1: Le habrán puesto falda porque no tenían otra cosa que ponerle de repente.
0: Lo más probable. Sí, porque la virilidad en esos tiempos era pero
1: claro.
0: Absoluta. Sí, mira, la vamos a buscar esa foto que tenemos ahora ahí a nuestro padre ahí con una falda. Bueno, ¿cuál es la música que nos tiene preparado entonces, Fabito? A ver, yo le voy a decir qué es lo que nos tiene preparado después de la que nos... del Camino de Luna. Voy para Mendoza.
1: Ah, mira qué bien.
0: No, esa la vamos a escuchar solamente a esa nomás.
1: Sí,
0: vamos a escuchar, maneras. Sí. Con los cuatro de Chile. Vamos a escucharla. Voy para Mendoza.

0: 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Ahí estábamos escuchando a los cuatro de Chile.
1: Sí, porque qué linda canción. Y bueno, y ese otro punto que hay que tratar, porque el camino de Santiago a Mendoza también lo arregló y lo dejó definitivamente trazado Higgins.
0: Sí, pues.
1: Ambrosio Higgins.
0: Sí, pues. Sí.
1: Y bueno, también en ese tiempo, poco antes de Higgins, fue el que Mendoza pasa a ser toda la provincia de Cuyo. Pasa a depender del virreinato del Plata.
0: Del Plata.
1: Porque antes dependía de Santiago.
0: De Santiago. Era Santiago el Nuevo Extremo.
1: Claro, así que. Bueno, el viaje a Mendoza era muy común. Por eso esta canción la refleja muy bien.
0: Muy bien, pues.
1: Claro. Sí. Era muy común la pasada de la cordillera hacia y desde Mendoza. Traían arreos siempre y mercadería de todo tipo. Y eso siguió mucho tiempo, aunque Mendoza pasó a ser administrada por la provincia del Plata.
0: Claro.
1: El nexo con Chile quedó mucho tiempo.
0: La provincia de Cuyo ya estaba establecido.
1: Claro, era chilena.
0: Era deshacer algo que estaba ya.
1: Claro.
0: Hecho,
1: bueno, Chile no existía como país, era la provincia.
0: La provincia, digamos, claro.
1: Que era un sector, más que nada, de todo la colonia española en las Américas.
0: Claro.
1: Así que era un hecho administrativo, ¿no? Esto fue en el gobierno de Jáuregui.
0: Ese es un tema también, ¿ah?
1: ¿Eh? Es que yo creo que el próximo programa podemos abordar un tema sobre los gobernadores del despotismo ilustrado. Y ahí está Jáuregui, está O'Higgins, y después vienen tres o cuatro hacia adelante, hasta García Carrasco, que dejó la empanada.
0: Claro.
1: Porque ahí se viene abajo todo lo que habían hecho ellos desde el punto de vista de relación entre las distintas ideas que se armaron acá en Chile, ¿eh? Y que derivan a la independencia.
0: Claro.
1: A la guerra de la independencia. Pero con García Carrasco. Pero antes estos gobernadores hicieron un trabajo enorme. Y eran todos gente muy recta, muy buenos administradores, que con los medios que tenían hicieron tremendas obras, pues.
0: O si no, sacrificaban lo suyo.
1: También, pues. También, sí. Eran,
0: es no, totalmente eran, inusual eran, ahora, en estos tiempos.
1: Sí, también. Eran personajes, te digo, muy, muy interesantes. Así que eso podemos tratarlo.
0: Por supuesto.
1: Estudian los dos. Ahí se arma algo interesante. Bueno,
0: estamos ya en la hora. Ya.
1: Estamos en la hora.
0: Vamos a ir al sorteo, a la adivinanza que decía así: viajo sin ser un viajero, nado sin ser nadador, soy igual que un edificio de vaporoso esplendor. Y la respuesta era.
1: El barco,
0: amigo.
1: El barco, o el buque, como usted lo quiere llamar.
0: Claro, como lo quisiese llamar. Entonces tenemos 23 llamados de WhatsApp, mensajes de WhatsApp acertados. 23.
1: Chinta.
0: Entonces vamos a hacer girar la tómbola.
1: Me llamó vos hasta la tómbola, pero todavía funciona.
0: Así que vamos a sacar un numerito y vamos a ver quién.
1: Bueno, sáquelo usted, pues ya que usted está ya hoy día aquí. Debutando aquí.
0: Sí, pues. El número 18.
1: 18.
0: Es que fácil.
1: 18 es el número. 18 es el número. Y este número entonces hace acreedor a una caja de frutas de Mario Lillo.
0: Dice: hola. Es el barco, dice la señora Silvia Rodríguez Mejías. A la señora Silvia le decimos que es la ganadora del día de hoy, el número 18.
1: ¿Y de dónde nos llama la señora Silvia?
0: La señora Silvia, ella ahora vive en la Villita Ría. ¿Te acuerdas que antes vivía en la villa de nosotros? Pues la Villa Neva, después se cambió ahí a la Gloria.
1: Yo no la
0: fuimos a dejarla dos veces a la señora. La señora Silvia Rodríguez, recuerda tú que ella conoció a Violeta Parra cuando era muy niña ella, que estuvo en su casa en Chillán cuando su mamá le entregó las cuecas punteadas a Violeta Parra. No, si lo ubicas perfectamente. Bueno, doña Silvia Rodríguez es la ganadora del día de hoy
1: Silvia Rodríguez ya vivía ahí en la Vuelta de la Gloria.
0: Sí, ahí estuvo viviendo un tiempo.
1: Ah,
0: Pero antes vivía acá en la Villa Nevada.
1: ya.
0: Y fiel auditora de Chile País de Rincones por muchos años. Por muchos años.
1: Bueno.
0: Así que felicitaciones a la señora Silvia. Si es que nos está escuchando, nos manda un mensajito. Si no, le vamos a avisar ahí que ella es la ganadora de la caja de frutas gentileza del Rincón de Mario Lillo. Ahora le quería pedir al Fabián, ¿tú tienes la tonada a la Merced por ahí a mano? Ya que empezamos el mes de la fiesta de la Virgen de la Merced, el día de ayer parte ya las celebraciones en nuestro templo, la celebración de nuestra fiesta patronal. Y bueno, Leonel Olivares, del taller Calahuala, él creó esta hermosa tonada a la Merced. Y queremos tocarla cada domingo una vez que termine el programa, o si están ellos, pucha antes, pero como despedida del programa, esta hermosa tonada que nos regaló Leonel Olivares a la Merced. ¿Le parece, amigo?
1: Bien.
0: 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Y también a la picada del Guaso Pedro, quienes hacen posible el programa Chile País de Rincones, que ya vamos cumpliendo casi 18 años de existencia acá en nuestra querida comuna Isla de Maipo. Dios mediante,
1: Bien, pues.
0: un abrazo a cada uno de ustedes y muchas gracias por escuchar Chile País de Rincones. Y nos vemos y nos escuchamos el próximo domingo, Dios mediante.

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1: Son las 2 de la tarde, 29 minutos.
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0: En Radio Isla, te indicamos la hora.
1: Son las 2 de la tarde, 57 minutos.
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1: Son las 3 de la tarde, 31 minutos.
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1: Son las 3 de la tarde, 59 minutos.
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1: En Radio Isla te indicamos la hora.
2: Son las 4 de la tarde, 27 minutos.
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0: En Radio Isla, te indicamos la hora.
1: Son las 4 de la tarde, 57 minutos.
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1: Son las 5 de la tarde, 27 minutos.
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0: En Radio Isla, te indicamos la hora.
1: Son las 5 de la tarde, 58 minutos.
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0: En Radio Isla, te indicamos la hora.
1: Son las 6 de la tarde, 27 minutos.
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0: En Radio Isla, te indicamos la hora.
1: Son las 6 de la tarde, 59 minutos.
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0: En Radio Isla, te indicamos la hora.
1: Son las 7 de la tarde, 29 minutos.
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0: En Radio Isla, te indicamos la hora.
1: Son las 20 horas.
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